0: Ay, perro. Ay, de buena. Dime, me siento como... como que me enamoré, pero...
1: Perdón,
0: Pero no te entiendo.
1: Está cogido. Y creo que te la vas a llevar para medallito.
0: Niño de Jamaica medallo.
1: De Jamaica para medallo.
0: Ya. Tienes la llave del apartamento.

0: errores debidos, te lo dije.
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8: Catalina te indica la hora. 20 horas 36 minutos.
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4: Catalina te indica la hora.
5: 21 horas, 3 minutos.
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5: Catalina te indica la hora. 21 horas 32 minutos.
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7: Catalina te indica la hora. 22 horas, 5 minutos.
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3: Catalina te indica la hora. 22 horas, 31 minutos.
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1: Catalina te indica la hora. 23 horas, 42 minutos.
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0: Estamos activos, estamos en vivo.
1: Chiquitito a él.
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0: Catalina te indica la hora. 1:58 p.m.
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0: Eclipse Musical. ¡Estamos de vuelta!
1: ¡Pon la TV que viene el noticiero!
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1: Catalina te indica la hora. 4 de la mañana, 29 minutos.

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1: Catalina te indica la hora. 4 de la mañana, 59 minutos.

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1: Catalina te indica la hora. 5 de la mañana, 31 minutos.

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2: Catalina te indica la hora.
3: 6 de la mañana, 30 minutos.

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9: Catalina te indica la hora. 7:00 a.m. 2 minutos.
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6: Catalina te indica la hora. 8 de la mañana. Un minuto.
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0: pero ebrios. ¡Salud!
1: Catalina te indica la hora. 8:58 a.m.
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3: Catalina te indica la hora. 9 de la mañana. 24 minutos.
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3: Catalina te indica la hora.
4: 10 de la mañana, un minuto.
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0: Ya nos separan 3 minutos de las 11 de la mañana, compartiendo los recuerdos a través del 106.3 Radio Catalina. 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Junto a ellos compartimos nuestro programa el día de hoy, Tenemos saluditos ya también. Hoy día saludamos a todas las Bertas que están de onomástico. Así que un saludo con mucho cariño también a través de nuestro programa. Le enviamos con todo cariño. Vamos con la música, los recuerdos a través del 106.3, recordando como si fuera ayer.
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1: 11 con 14 minutos, ¿eh? Compartiendo los recuerdos, la música y usted programa también, ya buscando un tema ahí que nos solicitó la señora Carmen. Gracias por esos buenos saludos también para usted, un abrazo gigante, ¿eh? Muchas gracias. 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Bien, tenemos saluditos, tuvimos el contacto ahí con la señora Gloria, que me envió un saludo a su hijo, que ya está de cumpleaños, o sea, está cumpliendo 9 añitos, es Carlos Martínez Troncoso, a quien saludamos con mucho cariño, a domiciliado acá en Baquedano, acá en nuestra comuna, ¿eh? Así que abrazo grande para Carlos Martínez Troncoso, y ya está de cumpleaños, así que mucha felicidad en nombre de sus papás, ¿cierto? De su papá Carlos, su mamá Gloria y su hermana Anaísa, que le quieren muchísimo, y toda la familia en general se suma a este saludo, ¿eh? Así que todos los cariños, Carlos Martínez Troncoso, acá en nuestra comuna, hoy está de cumpleaños, le saludamos con mucho cariño, deseándole muchas, pero muchas felicidades, que cumpla muchísimos años más, ¿eh? Hoy va a estar con sus amigos, por supuesto, también compartiendo y celebrando el cumpleaños por la tarde. Nos alegramos muchísimo, así que le deseamos lo mejor. Mañana regresa a la clase también, ¿eh? Así que todos los estudiantes, así un cariñoso saludo para Carlos Martínez Troncoso. Hoy está de cumpleaños y le reiteramos todo el amor, todo el cariño en nombre de toda su hermosa familia, de su papá Carlos, su mamá Gloria, su hermana Anaís y toda la familia en general, que le quiere muchísimo y le saluda en el día de su cumpleaños con mucho grado a través de nuestro programa. Me pidió un tema de Sergio Dain y lo tenemos por acá. Lo recordamos como si fuera ayer.
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1: Ahí se dan. 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Bien, tenemos saluditos acá a propósito de Pueblo Seco. ¿Eh? Nos llamaron, ¿cierto?, para saludar. Aquí hoy día está de onomástico y cumpleaños. ¿Eh? Me refiero a la señora Berta Serna San Martín. Le enviamos un abrazo gigante en nombre de toda su familia, sus cuatro hijos, su marido Don Osvaldo, sus dos nietos, Sam, son sus regalones, Martínez y Juan José. Así que cariño para usted, señora Berta, que lo pase súper bien, que esté muy regaloneada el día de hoy, que está en doble festejo onomástico y cumpleaños. Así que todo nuestro cariño, ahí de parte de toda su familia que está junto a usted, deseándoles muchas, muchas felicidades, que Dios le regale muchos años más de salud y vida. Y, por supuesto, a disfrutar de la familia y ellos de usted también, por supuesto. ¿Eh? Cariños, entonces, en Pueblo Seco, la señora Berta Serna San Martín. Hoy está de cumpleaños, yo onomástico. Y en nombre de su familia, sus cuatro hijos, su marido Osvaldo, quien nos llamó, sus dos nietos, Martín y Juan José, le envían todos los mejores deseos de vida y felicidad y que cumpla muchísimos años más. Hay un tema que a ella le encanta y que tenemos por acá y se lo vamos a regalar también a esta hora a través del 106.3, recordando como si fuera ayer.

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1: Ahí estaba Roberto Carlos también en nuestra programación musical. 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Bien, vamos con nuestro saludito. Tuvimos el contacto ahí a través de nuestra línea telefónica también con don Vladimir Pérez, que va rumbo a la capital. Ahí va en San Fernando hace unos minutos atrás. Así que le enviamos un saludo con mucho cariño ahí, ¿cierto? Estuvo acá en nuestra comuna, nos contaba que estos días estuvo acá. También estuvo en Purén visitando a su hija y por supuesto los papitos, delicados de salud, así que esperamos una pronta recuperación, las buenas energías a través de nuestro programa para ellos acá en el sector Loma del Horno, ¿cierto? Así que muchos cariños, en Los Francos están ellos, sí, en el sector Los Francos, así que muchos cariños le enviamos a través de nuestro programa, Vladimir, que va ahí junto a la familia, rumbo a la capital, un abrazo grande, buen retorno y bueno, y esperamos se recupere muy pronto, ¿cierto? Que está enfermita ahí, bueno, saludos a su papá, a su mamita, ¿cierto? Estuvieron ahí en el hospital, en Chillán también. Así que cariños le enviamos a través de nuestro programa, las buenas vibras para que se recuperen muy pronto. Saludos a nuestro buen amigo Vladimir Pérez, que va rumbo a Puente Alto, ahí en la capital, Así que muchos cariños, le deseamos lo mejor como siempre. Vamos con la música, los recuerdos a esta hora, lo recordamos como si fuera ayer.

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1: Y ya nos separan 3 minutos del mediodía compartiendo los recuerdos a través del 106.3 Radio Catalina. 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Bien. Tenemos un saludo por acá, bueno, un saludo grande ahí, la Unión Pemuco, cariño Aurora, por supuesto, gracias por estar en nuestra sintonía, un saludo a toda la familia, ahí están en nuestra sintonía, así que cariños para ustedes, un abrazo grande, a cuidarse muchísimo, está muy helado, claro que sí, así que abrazo gigante, el calor musical se lo entregamos, por supuesto, a través de nuestro programa. Desde Chillán, ¿cierto? Nevados de Incahuasi 1047, donde está ahí, por supuesto, la heladería y cafetería. Ahí está, por supuesto, con nosotros Huellas, se llama Huella Dulce, ¿cierto? Ahí está en Nevados de Incahuasi 1047, la ciudad de Chillán. Está nuestro buen amigo José Cid Troncoso, así que un saludo grande, por supuesto, a la familia ahí que está compartiendo con él, muchos cariños, esperamos todos se encuentren súper bien. Le enviamos un abrazo, por supuesto, a través de nuestro programa. Me pidió enviar un saludo también desde Huella Dulce hasta nuestra comuna. Un saludo, dice, para toda la familia, para su hermano, ¿cierto? Y la familia. Un saludo también para el Pilpil, ya le van a pegar, amigo mío. Y también para todos los amigos de la 20, en especial a dos, que se protejan del sol, dice, Un gran abrazo, gracias por supuesto, saludos para ti, José Cid Troncoso, en la ciudad de Chillán, ahí junto a la familia, cariños para ustedes, esperamos se encuentren súper bien también, un abrazo gigante le enviamos también a través de nuestro programa. José Vélez lo programa a esta hora y lo recordamos como si fuera ayer.

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Bien, ¿dónde iba yo acá? Tenemos saluditos, bueno, ahí estábamos en contacto también con la señora Lucía Sáez en Los Yeuques, ¿eh? Cariños para ella, por supuesto. Y por supuesto y a toda la familia también, un abrazo gigante a través de nuestro programa. Estuvimos en contacto también con Sofía Baeza, ahí en calle Las Rosas, a quien le enviamos un saludo con mucho cariño. Por supuesto, ahí estuvimos hablando con la ciudad Mercedes también. Cariños para ustedes, don José, nos pidió enviar saludos a toda la familia. Ahí enviamos un saludo a su papá, ¿cierto? Don José Baeza, a la ciudad Mercedes Tapia, a la tía Yoya, al abuelito, ¿cierto? Don Carmelo, ahí camino a Las Cruces también, al tío Luis y a toda la familia. Un abrazo grande ahí de parte de Sofía y, por supuesto, ahí a la ciudad Mercedes también. Gracias por la preocupación también, así cariños para ustedes, que se encuentren súper bien, ¿eh? Abrigarse mucho, ¿eh? Todo nuestro cariño, por supuesto, a esta gran familia ahí en calle Las Rosas, en San Ignacio. También estuvimos en contacto con la señora Rosita Sandoval, ¿no? Que hoy día saludando a las Berta, ¿cierto? Enviamos con mucho cariño este saludo para su prima Berta Lagos, ¿sabes? Que está de onomástico. Así cariños para usted, Bertita, que lo pase súper bien junto a toda la familia hoy día que está de onomástico. En nombre de su prima Rosita Sandoval, le enviamos un abrazo gigante a través de nuestro programa. Así que muchos cariños, que lo pase súper bien. Le enviamos un saludo a todas las Berta, me decía la señora Rosita. Claro que sí, ¿eh? Le enviamos todo nuestro cariño a través de nuestro programa. ¿Quién le encanta Salvatore Adamo? Hacia la ciudad Mercedes Tapia, así que le vamos a regalar un tema musical a esta hora a través del 106.3, recordando como si fuera ayer.

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0: Ya lo sobran 26 minutos de las 13 horas, ¿eh? 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Bien, tenemos saluditos para Tres Esquinas Bulnes, ¿eh? Hacía ya un tiempo no teníamos contacto con ellos, ¿eh? Ahí tuvimos contacto con Isabel, quien nos pidió enviar un saludo con mucho cariño a su papá, que hoy día está de cumpleaños, ¿eh? Me refiero a don Javier Ortega Quijón, cumple 72 años en Tres Esquinas Bulnes. Un abrazo grande para toda la familia, a su esposa, la ciudad Josefina Jara, y por supuesto este saludo muy especial para usted, don Javier, deseándole muchas felicidades, que Dios le dé muchos años más de salud y vida. Un buen papá, un buen abuelo, muy consentidor, un gran esposo también, nos contaba Isabel. Así que cariño, por supuesto, le enviamos en nombre de toda su familia para usted, don Javier, deseándole muchas, muchas felicidades, que Dios le regale muchos años más de salud y vida. Así, ¿eh? Fuerte, enérgico como es hasta el día de hoy. Lleno de trabajo, nos contaba Isabel también, ¿eh? Sigue trabajando, ¿eh? Ahí muy preocupado de sus cosas, ¿eh? Preocupado de la familia. Así que cariño, especialmente su esposa, la señora Josefina Jara, de sus hijos Isabel, Fernando, Javiera, y por supuesto el saludo grande también de los nietos, ¿eh? De las nietas, ahí María Ignacia, Solange, el neto Tomás y Alberto, ¿eh? Que le quieren mucho, le envían un beso grandote, sus yernos también, por supuesto, sumados a este saludo, un gran suegro también nos contaron acá, ¿eh? Así que abrazo grande a usted, don Javier, una tremenda persona, muy querida también en el sector, así que cariño, le enviamos deseándole mucha felicidad y le reiteramos todos los cariños en nombre de toda su familia, que Dios le regale muchos años más de salud y vida, y por supuesto, que disfrute junto a los suyos y ellos también, por supuesto, de esta grata compañía, hoy día festejado, por supuesto, deseándole lo mejor, ¿eh? Cariños, así saludamos a Javier Ortega Quijón, 72 años, ¿eh? Lleno de energía, en Tres Esquinas Bulnes. Le vamos a pedir un tema de Nino Bravo que tenemos ya acá y que compartimos a esta hora. Recordando como si fuera ayer.
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1: Bien, ahí sí, Bien, junto a nosotros nos acompaña Carnicería Pablo Romando. 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Bien, vamos con nuestros saluditos que tenemos por acá, ¿cierto? Hoy está de cumpleaños, Sam, y este saludo para Barrio Alto, Quiriquina. Saludamos con mucho cariño a Soledad Arriagada Chávez, que hoy está de cumpleaños. Así que le enviamos un abrazo para ti, Sole, que lo pases súper bien. Un abrazo gigante a través de nuestro programa en nombre de sus padres, sus hermanos, sus tíos, sus abuelos, ¿sabes? Que le quieren muchísimo y le desean muchas, pero muchas felicidades. Así que cariño para Soledad Arriagada Chávez. Hoy está de cumpleaños en Barrio Alto, Quiriquina. Y a través de nuestro programa le entregamos todo el amor, todo el cariño en nombre de toda su familia. Que le desean muchas felicidades. Que Dios le regale muchos años más de salud y vida, en nombre de sus papás, sus hermanos, sus tíos, sus abuelos. Así que muchas, muchas felicidades para ti, Sole, que lo pases súper bien y que cumplas muchísimos años más. La señora Carmen me había pedido un tema. Aquí está Fernando Calle. Lo recordamos como si fuera ayer.
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1: Ya tengo las 13 horas con 9 minutos compartiendo los recuerdos a través del 106.3 Radio Catalina. 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Tenemos saluditos también, estuvimos al contacto con la señora Margot, que está en Capilla Norte, desde Talcahuano a Capilla Norte, así que le enviamos un saludo grande para ella, por supuesto a su marido don Santos Povea también, muchos cariños, y un saludo muy especial a don José, que está con ella, un abrazo grande. Acá nos envía una fotografía también, ¿cierto?, para don José, a quien tengo el gusto de conocer, así que muchos cariños para él. Ahí está en nuestra sintonía, también disfrutando de la familia en Capilla Norte, así que cariños para usted, señora Margot, que estaba en Talcahuano, hoy día está en Capilla Norte, por supuesto, ahí disfrutando también de la familia. A un Santos Povea, a su marido y a toda la familia en general, le enviamos todo nuestro cariño, deseándole lo mejor, cierto, que siempre estén gozando de estupenda salud. Gracias, por supuesto, también por esos saludos, enviamos a través de nuestro programa. Saludos a la señora Marisa Matamala también, claro que está en nuestra sintonía. Estamos de vuelta ya completando nuestro programa, así que cariños para ella, siempre muy preocupada. Siempre nos envía saludos ahí en nuestra sintonía. Aquí nos está escribiendo, así que un saludo grande para la señora Marisa Matamala. Le enviamos todo nuestro cariño, por supuesto, a través del programa también, que está ahí también en nuestra sintonía. Así que un abrazo grande para ella también, Y a toda la gente que nos ha ido llamando también, preguntándonos por la salud de Agustina. Bueno, ahí está recuperándose, así que muchas gracias, ¿cierto?, por todos quienes nos han llamado también para preguntarnos, ¿cierto?, acerca de cómo ha ido su evolución. Ha sido lenta, pero va bien, gracias a Dios, todo ha ido resultando bien. Vamos con la música a esta hora. Me pidió un tema de... ¿dónde está? De Los Iracundos. Aquí está. Vamos con un tema de Los Iracundos, ¿qué le parece? Lo recordamos como si fuera ayer, con toda la música, el recuerdo, cada domingo, en Recordando, como si fuera ayer.

Ya tengo las 13 con 26 minutos, compartiendo los recuerdos a través del 106.3 Radio Catalina. 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Bien, tenemos tema musical solicitado también. Tenemos saluditos. Voy a enviar un saludo con mucho cariño a la señora Margarita Duque, quien, cierto, está en nuestra sintonía, andaba en misa hace un ratito también. Así que cariños para ella hasta Quinta de Tilcoco. Abrazo grande para usted. Gracias por estar en nuestra sintonía. Le enviamos un abrazo grande a través de nuestro programa. Contacto también con don Santiago Barrientos, que está en Lebu, junto a don Segundo, su hermano. Me pidió enviar un saludo grande a su hermano Segundo Barrientos, a su cuñada, la señora Amanda, a Inés, a su sobrina y, por supuesto, a su familia, Anita María, a su señora esposa, a María José, su hija. Están reunidos en familia en Lebu. Así que, cariño, por supuesto, a Wepil, me dijo, saludo grande a la señora Mercedes, a Rosita, a Ismael, dice, a sus hijos, con mucho cariño. Claro, les saludamos también a través de nuestro programa. Abrazo grande, gracias, señora Mercedes, y a la señora Rosita también. Hace un ratito estuve en contacto con ella también. Abrazo grande al sur de nuestro país, por supuesto, ahí a Lebu, donde está reunida la familia. Cariños para ustedes, con mucho cariño, ¿cierto? Este saludo a la señora Rosita Sandoval también, ahí que nos escribía hace un ratito. Abrazo grande para usted también. Y gracias por la preocupación. La señora Marisa Matamala, por supuesto, y el sector Los Polleros, un saludo grande para ella, que está en nuestra sintonía, como siempre, con la preocupación. Y gracias, dice, que esté recuperando, claro que sí, muchas gracias. Que tenga una linda semana también. Abrazos para usted y para toda la familia. Me pidió un tema de Leo Dan, de Maries, mi amor, lo tenemos por acá. Y, por supuesto, lo recordamos con mucho cariño, programada por la señora Marisa a esta hora, a través del 106.3, recordando como si fuera ayer.

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1: Y nos separan 16 minutos de las 14 horas. Ya a esta hora ya tenemos contacto con don Jorge Zarzar desde la ciudad de Chillán. 5 de abril 652, la dirección de Casa Zarzar, la casa regalona de la ciudad de Chillán. Don Jorge, gusto de saludarlo.
2: Para mí un placer enorme, pues, Freddy. Sabemos que la oración hacia nuestro Padre Dios es muy eficaz, Freddy. Orando por Agustina, por supuesto, que ya está en una situación de mejor expectativa para su salud, para que se fortalezca. Esto hay que decirlo públicamente, por supuesto, porque todo el mundo sabe que usted los programas en los domingos anteriores no los podía continuar hasta las 2:30 o 2:15 aproximadamente con Casa Zarzar. Así que yo me alegro mucho, Freddy. Hay cadenas de oración, eso es muy eficaz, Freddy, usted sabe, pues, y todos los oyentes, sus amigos, el gran círculo de amigos, amigas y parientes, tienen que también ponerse en acción para pedirle al gran sanador que es nuestro Padre Dios Todopoderoso, pues, Freddy.
1: Pero claro que sí, ¿no? Ha sido enorme el cariño de la gente. Uno a veces no dimensiona, la verdad, las cosas, el poder y la gran capacidad que tiene, ¿cierto? Esta oportunidad que nos brinda, ¿cierto? La vida de ser un comunicador a través de también, ¿cierto? A través de nuestro trabajo, a través de la familia, los hijos y los amigos, esta gran cadena de oración, el poder que tiene, ¿cierto? Este contacto, esta cosa tan hermosa y tan maravillosa, ¿cierto? De que uno puede contar y que ha vivido tan de cerca. Así que enormemente agradecido, yo decía hoy día también a las personas a través de nuestro programa, el agradecimiento a aquellas personas que no nos conocemos, pero que tenemos contacto hace mucho tiempo, pero a veces no es necesario vernos, ¿cierto?, para poder sentirnos cerca y sentir el cariño de la gente. Y eso estamos enormemente agradecidos con mi gente, mi familia, ¿cierto?, por todo el cariño, las retribuciones también de todos nuestros auditores y de quienes están en contacto permanente también a través de nuestro trabajo.
2: Qué lindo, Freddy, esta solidaridad, esta gran forma de enfocar una situación de enfermedad para una persona, bueno, tan querida como Agustina, por supuesto, pero también para Nati, para todos sus hijos, para usted, Freddy, para todo nuestro apoyo, desde luego. Y eso es muy importante. Hay otros episodios que usted también, me imagino que te ha referido en la radio, en relación a esas personas o esos personajes realmente de Brasil, ¿sí? Usted lo ha hecho notar, me parece.
1: Sí, hemos hablado también acerca de los monjes de Tupiara, también, ¿cierto?, que una vez que uno ha ingresado a todo esto de los monjes, ¿cierto?, que ellos, ¿cierto?, que tienen su templo en Brasil y que tienen también conexión con gran parte del mundo en distintos países y también está en nuestro país, en Santiago, donde hay personas que, ¿cierto?, han recuperado su salud a través de la oración, porque esto no tiene nada que ver más que con Dios, ¿cierto?, con la religión, con nuestra creencia, ¿cierto?, y que tiene gran parte de esta conexión y que es muy eficaz, ¿cierto?, cuando uno lo ve o lo puede vivir de cerca. ¿Ah? No es lo mismo que cuando uno le cuentan que vivirlo de cerca. Y eso ha sido lo que ha ocurrido y eso ha sido tremendamente importante para una persona, ¿cierto?, que cuando tiene aparece de repente una enfermedad, como es en este caso el cáncer, cuando va a médico, ¿cierto?, y le dicen que tiene un tiempo contado, 3-4 meses de vida, y que eso cambia, ¿cierto?, una vez cuando tiene este contacto que aparece, no sé, como de repente a través de un teléfono, ¿cierto?, aparecen estas páginas donde uno empieza a leer y empieza a ver la sanación de mucha gente que tiene una enorme fe, y uno hace, ¿cierto?, esta conexión también con ello, y se vive de la forma que lo hemos vivido, a lo mejor, por eso digo yo que vivirlo no es lo mismo que cuando uno lo cuentan, pero vivir, ¿cierto?, eso de cuando hay un cáncer ya tipo 4, que hay metástasis en el hígado, que es una parte tan sensible de nuestro cuerpo, con un tumor en el estómago, eso significa, ¿cierto?, de que un tipo 4 es cuando ya es paliativo, una quimio paliativa, que es como para alargar un poco la vida. Y acá, ¿cierto?, me ha ocurrido, ¿cierto?, de que desapareció la metástasis en el hígado y ahora fue operada, ¿cierto?, de su estómago para poder sacar ese tumor, ¿cierto?, que estaba alojado ahí. Así que por eso tiene tan tremenda importancia, porque hoy día, aparte de ganarle a la vida, ¿cierto?, aparte de ello, ¿cierto?, también es erradicar el cáncer de su cuerpo. Entonces, eso tiene un doble sentido, ¿cierto?, una creencia para nosotros como familia, para quienes han estado muy cercanos también, que tiene otro ribete, porque hay cosas que ni los médicos se explican muchas veces de qué es lo que ha sucedido o cómo ha ido evolucionando para bien la enfermedad. Y eso es lo que ha ocurrido acá. Entonces, yo he tenido contacto con muchas personas, ¿cierto?, que me han pedido, que han estado enfermas, y que me han pedido inscribirla, y así lo hemos hecho. Yo he ido inscribiendo muchas personas, ¿cierto?, que han sabido de todo esto, y así yo creo que se ha ido formando también una gran cadena con muchas personas que también sufren una enfermedad, y no solamente el cáncer, sino que muchas enfermedades. Y que hoy día, a través de las páginas, podemos ver, ¿cierto?, que uno mismo lo puede palpar, cómo hay una gran cadena de oración por todos los enfermos de distintos puntos, no solamente de Chile, sino que en distintos países, que están, ¿cierto?, en cadena de oración por los enfermos. Y eso es importante. Como usted dice, la fe mueve montaña. Y eso es lo que se hace a través de esta página, a través de los monjes de Tupiara, que están en Brasil, a través de doctores espirituales.
2: Qué bien que usted haga este comentario. Para las personas que primero ponen a Dios como gran sanador, y también estos monjes, yo creo que dentro de su tienen un acento de religiosidad y espiritualidad especial que emana de nuestro Padre Dios. Por eso que es importante que usted señale esto. Hay personas que sí pueden hacer algunos comentarios un poquito diversos a lo que uno pudiera acotar, pero resulta que hay una cosa importante. Agustina fue sometida a quimioterapia y radioterapia, Freddy.
1: Sí, tuve con quimioterapia, tuvo 14 quimios que fueron paliativas, que son para alargar la vida un poco, cuando ya es un cáncer ya tipo 4, ya tiene un periodo corto de vida. Entonces ella, claro, le dijeron 3-4 meses, con paliativos 6 meses, pero esto fue junio del año pasado. Estamos hablando de junio ya hace un año atrás. Entonces hoy día se está recuperando, es una operación tremendamente compleja la que tuvo, y se está recuperando, y esperamos, ¿cierto?, y tenemos mucha fe en Dios de que esto va a ir muy bien, porque va avanzando lento, pero va avanzando. Gracias a Dios, claro, se está dando de buena forma.
2: Claro, bueno, lento pero seguro sea el camino que siga emprendiendo Agustina, y que esa, yo creo que en cierto modo, Freddy, a pesar de los diagnósticos que puedan hacer algunos médicos, esa radioterapia y quimioterapia también hizo su efecto. Y luego la acción mayoritaria de la oración en común, en familia grande, podríamos decir, con todos sus conocidos, su familia, sus parientes, el Dios Padre Todopoderoso quiso permitirle a Agustina que siga con grandes expectativas para seguir adelante en esta bendita tierra, pues con una salud ya repuesta, si Dios quiere. Así que me alegro, Freddy, ¿eh? Así que, bueno, el saludo como corresponde a toda su familia, sus seres queridos, a usted, por supuesto, Freddy, siga adelante con mucha confianza en Dios en cuanto a la salud de Agustina y también en su trabajo y su gestión que hace en Radio Catalina, que todo el mundo te sabe, este programa es muy escuchado, recordando como si fuera ayer, y la solidaridad tiene que ser muy patente en cuanto a esta situación que está pasando, y si Dios quiere, felizmente siga sobreponiéndose Agustina para seguir adelante en esta, sobre la faz, como digo yo, de esta bendita tierra. Así que adelante, pues, Freddy, y adelante con, recordando como si fuera ayer, con los miles de amigos y amigas, auditores, auditores, y los miles de clientes de Casa Tartar. Yo creo que tengo por aquí, no sé si el saludo, Freddy, que tomé de una pareja, un matrimonio muy dije, muy encantadores ellos, que a ver si es, lo voy a tratar de ver al tiro, Freddy. A ver, aquí tengo un saludo para José Gonzalo Jara Jara y su esposa Elba Esther Salazar Gutiérrez. No sé si ella es la que me dijo que era comadre, es comadre con con Agustina. No sé si estaré equivocado, Freddy.
1: Elba, ¿cómo se llama ella?
2: Elba Esther Salazar Gutiérrez.
1: ¿Ya?
2: Claro, porque ellos estuvieron en Casa Zarzar. Entonces, ellos escuchan, por supuesto, este programa y les llamó la atención, claro, sabían de lo delicado que está en su salud Agustina, pero vinieron a Casa Zarzar, bueno, como cliente, y ahí yo les tomé el saludo, lo voy a repetir, ¿eh?, en el Carmen, para José Gonzalo Jara Jara y su esposa Elba Esther Salazar Gutiérrez, y los hijos José Gonzalo, Janet Isabel, Maritza Esther, Juana del Carmen, Verónica Andrea y Rosa Alejandra Jara Salazar, y sus 9 nietos, la nuera Eugenia Concha y los yernos Marcelo Solís, Marcelo Rubinar, que es concejal del Carmen, José Sáez, Cristian Bertrán y Bolívar Omar Ormazábal. Ese es un saludo que tendría que haberlo dado yo hace algunos domingos atrás, pero aquí estamos con este saludo. También tengo que saludar, a ver, aquí en el sector Loma Alta, en la comuna de Pinto, kilómetro 40, están escuchando hasta ahora, Camino a las Termas, la radio Catalina, Nicolás Alejandro y Amanda Paola Toledo Rosas, del Colegio Francisco de Asís de Pinto, y vino a comprar el uniforme de ese colegio, que es muy importante, y lo tenemos todo el año en Casa Santar. Y su hermana Martina Abigail Toledo Rosas, y los papás Carlos Ernesto Toledo Soto y Carolina Paola Rosas Pusel. A ver, ¿qué otro saludo por acá, amigas y amigos? Sector Calle Larga. Esto queda en Santa Clara, comuna de Burne. También se escucha, están atentos a este saludo con Radio Catalina, recordando como si fuera ayer. Bueno, este saludo es para los clientes Sergio Andrés Troncoso Albornoz y su esposa Celina del Carmen Troncoso Castañeda, y a todos los vecinos de Santa Clara, dice, un gran saludo, y en Quirigüe también, para Rebeca del Carmen Bustos Pantoja y su hija Marcela Alejandra Castillo Bustos, un gran saludo para ellos, un buen domingo, un buen pasar, pues ahora que ya vienen, parece, las lluvias más o menos torrenciales, Freddy, ya vamos a dar un informe meteorológico. Después el saludo para el Carmen, en la Villa Alto Nueva Vida. La Villa Alto Nueva Vida, un saludo para Braulio Héctor Sandoval Salvo, que dice, me dijo, soy amigo de Freddy Vega.
1: Estuve acá anoche.
2: Héctor Sandoval Salvo, de la Villa Alto Nueva Vida. ¿No es esa villa que se inauguró hace poco tiempo? No sé si estaba a cargo para poder iniciar, programar esa construcción de esa villa. Me parece que había una directiva que preside Manuel Jerez, si no me equivoco.
1: Era el presidente ahí de la Junta de Vecinos de la Villa Nueva Vida.
2: Ah, de la Junta, sí, de Vecinos.
1: Sí, pues ahí estaba Manuel desde que iniciaron, ¿cierto?, todo este proceso también para, claro, hacer el sueño realidad de la vivienda propia. Así que bueno, un saludo grande, pero claro que sí, pues un abrazo grande para él, todo nuestro cariño.
2: Claro, pero él, eso me dijo, vino a comprar a Casa Zarzar Braulio Héctor Sandoval Salvo, y se fue muy feliz con lo que compró en nuestra Casa Zarzar. Y sí, me dijo, soy amigo de Freddy Vega, salúdelo.
1: Aquí estaba, bueno, recién. ¿Ah? Aquí estaba recién, ¿se acuerda cuando usted llamó? Estaba acá en nuestro estudio recién, acá me pasó a saludar.
2: ¡Ah, mira!
1: Sí.
2: Bueno, espero que esté escuchando a esta obra, el don Braulio Héctor Sandoval Salvo. Muy buen cliente y amigo, y bueno, y gran amigo suyo. Ahora en Yungay nos escuchan a esta hora Rosa Mercedes Tari Ortega y su hijo Carlos Andrés Garcés Tari. Y la hermana Graciela Inés Tari Ortega y su esposo Luis Humberto Ponce Velázquez. Y los nietos Santiago y Valentín. Y ahora en el Carmen, atención, aquí hay un saludo para José Antolín Sáez Acuña, que él trabaja en el Departamento de Seguridad Ciudadana de la Municipalidad del Carmen. Está muy agradecido de ser contratado. Está trabajando ahí en un vehículo que le entrega la Municipalidad para la Seguridad Ciudadana. José Antolín Sáez Acuña estará en su casa hasta ahora, amigo y cliente de Casa Zarzar, y dice un colega a los colegas de Seguridad Ciudadana de la Ilustre Municipalidad del Carmen. Y agradece, bueno, le agradece al alcalde, dice Renán Cabeza, permitirle el trabajo en la seguridad ciudadana que abarca toda la comuna del Carmen. Me explicaba Freddy que José Antolín Sáez Acuña a veces lo tienen que enviar por alguna diligencia a los sectores rurales del Carmen y él tiene que ir en el vehículo correspondiente para auxiliar en un caso dado a los vecinos de los sectores aledaños a la capital del Carmen, pues que es el Carmen justamente, en el sector rural. ¿Qué le parece?
1: Claro que sí, un saludo grande para ellos, tienen un enorme trabajo, a pesar de que son poco el número, han cubierto toda nuestra comuna y siempre están muy pendientes, ¿cierto?, donde requiere la presencia de ellos y vigilando también el entorno de nuestra comuna las 24 horas, así que cariños para ellos, tenemos buenos amigos ahí trabajando y que por supuesto un enorme sacrificio también, porque ellos también están muy pendientes de mañana, cierto, que se inicia ya el segundo semestre estudiantil, también están tempranito ahí esperando, cierto, y velando por el cuidado de los niños, cierto, al cruzar las arterias principales que los llevan a los establecimientos educacionales. Así que todo nuestro cariño para ellos también, también cuando hay incendio, también están muy presentes ahí cerca de bomberos, ayudando, cierto, y colaborando en todo lo que es el orden. Así que es un enorme trabajo que a veces se ve sencillo, pero que necesita mucha vocación.
2: Bastante vocación, Freddy. Y me imagino que también tienen turnos que cumplir los días domingos o los feriados, me imagino yo. Así que para ellos un gran abrazo los integrantes del Departamento de Seguridad Ciudadana de la Ilustre Municipalidad del Carmen. Aquí tenemos otro saludo. Aquí hay algunos saludos que yo no los pude pasar los domingos anteriores por las razones ya conocidas. Y aquí tengo uno para la Villa Valle. A ver, esto es una Villa Valle Hermoso que está en el sector Río Viejo de Chillán, pero es para León Ignacio Vega Bello, que estudia en el Colegio Padre Alberto Hurtado de Chillán, vino a comprar su uniforme, y su hermano Amaru Andrés Vega Bello, y los papás Carolina, Gabriela Bello Troncoso y Danilo Andrés Vega Guatán. Y aquí va este saludo para el Carmen, dice. Queremos saludar en el Carmen a la tía Georgina del Carmen San Martín Acuña. Y un saludo especial al sector Maipo Bajo. En Maipo Bajo, el Carmen, el saludo es para los abuelos de ellos, el tata Sergio Bello Quirodrán. Y la mamá, la abuela, Ides del Carmen Troncoso Jarpa, repito, de Maipo Bajo. En el Carmen, muchas felicidades. También un saludo para Bulnes, que tendría que haberlo dado los domingos anteriores, pero aquí estamos, pues, presente, pues. Para Bulnes, el saludo para Victoria Antonella Solís Sánchez, que estudia en el Colegio Teresa de los Andes de Bulnes. Y tenemos todo el año el gran uniforme de ese estupendo colegio, Teresa de los Andes de Bulnes. Y su hermana Francisca Emilia Solís Sánchez. Y también saludamos a los papás César Antonio Solís Valdebenito y Viviana Andrea Sánchez Alarcón, y Victoria Antonella Solís Sánchez, bueno, estuvo de cumpleaños el domingo recién pasado, 28 de junio, cumplió 5 años, muchas felicidades. En el Carmen, el saludo para Constanza Belén, qué lindo nombre Belén, pues Freddy, siempre tengo que decir lo que yo acoto cuando escucho que alguien lleva el nombre de Belén, en la ciudad de Belén, donde nació el divino niño Jesús, nacieron mis abuelos, pues, los que fundaron Casa Sazán nacieron en Belén, en Palestina. Así que Constanza Belén, Gamboa Quijada, un gran saludo. Y su hermana, Claudia Jimena Gamboa Quijada, y los papás de ellos, Claudio Gamboa Aravena y Jimena Quijada Martínez, y al pololo de Constanza Belén, saludémoslo, Sebastián Andrés Opaso Vara, que él vive en la ciudad de Constitución. Quedó de escuchar online este saludo. Y aquí hay otro saludo que está pendiente también del domingo 14 de junio, en el que no se pudo hacer la transmisión con Casa Zarzal. Bueno, para Tregualemu Norte, el saludo para Fanny Andrea Arias Sandoval. Ella es profesora. Y, a ver, el saludo también para sus papás, María Dolores Sandoval Lagos y Germán Antonio Arias Humansor. Así que Fanny Andrea Arias Sandoval, destacada profesora, un gran abrazo para Trehualemu Norte en el Carmen. Hasta el momento me parece que estos serían algunos saludos, Freddy, y hoy día, a ver, si tengo a la mano aquí con tantos papeles que tengo pendientes, Freddy, vamos a luego a dar el informe meteorológico. Hoy día sabemos que Santa Berta, bueno, en alemán significa mujer de personalidad brillante. Y tenemos acá, a ver, se me confunden los papeles, Freddy, con tanta papelería aquí, ¿para qué le digo? Si no me equivoco, a ver, para... A ver, ¿usted tiene el calendario de Casa Santara ahí, Freddy?
1: A ver, mire, tenemos... Hoy día estamos saludando... Hoy día estamos saludando a todas las Bertas.
2: A las Bertitas, sí, sí, pues.
1: Mañana tenemos, cierto, a María Goretti.
2: Bueno, María Goretti, Freddy, es una gran santa, una muchacha joven. Fue María Goretti, vivía en una aldea cerca de Roma, la capital de Italia. Estamos retrocediendo al siglo antepasado. Y resulta que ella quedó sola en la casa, en el sector, como las familias campesinas fueron a hacer compras a la ciudad, y quedó sola en la cocina. Estaba preparando el almuerzo para su hermano menor y su familia, y entró un vecino, un muchacho, que quiso aprovecharse de ella sexualmente. Ella no le aguantó, se resistió, y resulta que ¿qué es lo que hizo ese muchacho? Tomó un cuchillo y le clavó el cuchillo en su pecho. Estaba agonizando y ella lo perdonó y murió. María Goretti, una gran santa que fue canonizada hace ya varios años, una gran santa italiana, por supuesto. Eso es. Después, usted no lo va a creer, Felipe, yo tenía todo anotado, los santos, pero con tanto papeleo que tengo aquí, Freddy, con los saludos, olvídese. Así que usted va a tener que ayudar para saludar a las personas que ahora están de santo el martes.
1: El martes tenemos a San Fermín.
2: Ah, San Fermín en la ciudad de Pamplona, pues. Fermín, un gran santo. Pero resulta que se hacen los encierros de los toros, los bravos toros, que los largan al centro de la ciudad de Pamplona, por las calles principales, y los siguen correteando los turistas. Son cientos o miles de turistas, los corretean a los toros de Lidia para llevarlos al lugar donde corresponde, pues, al ruedo, los estadios, por así decirlo, donde son toreados los toros. Así que imagínese, es muy peligroso, han ocurrido muchos accidentes. Eso es en Pamplona, en España, el día martes. Después tenemos el miércoles
1: San Eugenio.
2: Don Eugenio, un gran abrazo para ustedes que están escuchando Radio Catalina, por supuesto, recordando como si fuera ayer. El jueves,
1: el día jueves, está Santa Verónica.
2: Verónica también, muy bonito ese nombre, bíblicamente, pues, que le enjuga el rostro a Jesús cuando lo llevan al Monte Calvario. Muy importante ese nombre. El viernes,
1: el día viernes, tenemos a San Elías, así que saludos para todos los Elías también.
2: Sí, pues usted debe tener conocidos, pues.
1: Varios amigos con el nombre Elías.
2: Claro, don Elías. Muchas felicidades, el profeta Elías, por supuesto. Gran personaje bíblico. Y el sábado 11, San Benito, que significa bendito, bendecido. Y Santa Filomena, el domingo próximo, la que es amada, muy amada, Filomena. Así que muchas bendiciones, muchas felicidades. 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Así que, Freddy, eso es lo importante. Ahora tendremos que abocarnos al informe meteorológico.
1: Usted hablaba de lluvias.
2: Sí, se ve en las fotos, Freddy, un sistema frontal bastante amplio que se está ya aproximando al territorio continental, al territorio chileno. Y tenemos que señalar lo siguiente. A ver, vamos a revisar de inmediato el informe meteorológico. Aquí tenemos que señalar que a las 8 de la mañana con 49 minutos se registró la temperatura mínima en Chillán, fue 1,7 grados bajo cero, casi 2 grados bajo cero. La temperatura máxima de ayer, sábado, fue, no sé si es histórica esa temperatura mínima, me parece que no. Yo no sé si hace dos días atrás se registraron algo de 2,4 grados como temperatura máxima. Pero la máxima de ayer fue de 5 grados apenas. 5,6 grados a las 7 de la tarde con 55 minutos. Estuvo muy helado el día sábado ayer también. Y agua caída a la fecha, 176,1 milímetros. El año pasado a esta misma fecha cayeron 299,4 milímetros. Pero en un año normal, a una fecha como hoy, 5 de julio, tendrían que haber caído, Freddy, 514,1 milímetros. Y resulta que eso significa que hay un déficit de lluvia de 65,7%. En todo el año debieran caer 936,2 milímetros. No tenemos por dónde seguramente llegar a esa cifra. Ahora, hoy domingo 5 de julio, la temperatura mínima, ya le dijimos, 1 grado 7 décimas bajo cero. Se había anunciado 1 grado solamente sobre cero, pero fue 1,7 grados bajo cero y la máxima podría alcanzar unos 12 a 13 grados. Los cielos van a seguir, tuvimos neblina en la mañana, ahora ya los cielos los vemos más, a ver, se ven algunas nubes como nubosidad parcial y podría derivar en una especie de cielos despejados a ratos, variando a nubosidad parcial y neblina en la noche de hoy. Viento del sur, casi todo el día tuvimos viento norte en la mañana, pero ahora estamos con sureste. El lunes 6 de julio, la temperatura mínima para mañana se estaría pronosticando unos 2 grados bajo cero. 2 grados bajo cero y la máxima 9 grados y tal vez 10 grados. el tiempo va a estar con cielo, a ver, el lunes nubosidad parcial, ha nublado y se anuncian helada y escarcha, Freddy. Nublado y helada y escarcha en la mañana temprano para el lunes. Y nubosidad parcial en la tarde, nublado en la noche con viento del sureste y a rato viento del norte también para el mañana lunes. Revisemos el martes 7, con una temperatura mínima de 2 grados, una máxima de 10 grados y los cielos nublados cubiertos en la mañana y en la tarde cubiertos y chubascos aislados en la tarde y en la noche cubierto y lluvia débil. Pero muy débil sería la lluvia para el martes 7, con viento del noreste en la mañana y en la tarde también, luego del este a ratos y del noreste, o sea, casi viento norte, el martes. Eso podría facilitar que tengamos esa lluvia débil, es decir, se está aproximando el martes. Este martes se está aproximando el sistema frontal que podría arrojar bastante lluvia en los próximos días. A mitad de semana puede ser en adelante. Así que el martes podría caer a lo mejor un milímetro de lluvia, se puede estimar como una lluvia débil. Ahora, el miércoles 8 de julio, la mínima 6 grados, la máxima 11 grados, cielo cubierto y lluvia débil, y lluvia más o menos intensa a ratos al mediodía, y también cubierto y lluvia en la tarde, y nublado y lluvia en la noche. Ahora, el miércoles podríamos también presenciar los vientos entre 25 y 40 kilómetros, o sea, más o menos intenso. Yo no sé si hablar de temporal de viento y lluvia el miércoles, porque los vientos, claro, entre 25 y 40 kilómetros son significativos, pero cuando hay verdaderas lluvias torrenciales, hay viento a veces hasta de 60, 70, 80 kilómetros. Y eso sería para el miércoles, con viento noreste todo el día. Eso significa entonces una lluvia que podría ser interesante. No sé si se está estimando unos 20 milímetros para el día miércoles, que sería una buena cantidad de lluvia. En todo caso, esperemos que eso se produzca y se registre esa cifra, a lo mejor un poco más. Revisemos el jueves 9 de julio. 9 grados la mínima. Están subiendo las mínimas desde mitad de semana hasta el domingo próximo. 9 grados la mínima para el jueves, 11 a 12 grados la máxima. Los cielos se van a presentar cubiertos y chubascos aislados en la mañana, cubiertos en la tarde y en la noche, y el viento del noreste todo el día jueves. Eso podría significar que la lluvia que se registra el jueves se podría estimar en unos 28 milímetros, Freddy. Podría ser unos 28 milímetros. No son poca cosa. El viernes 10 de julio, la temperatura mínima está subiendo, se calcula en unos 10 a 11 grados, y la máxima 14 grados, con cielo cubierto y lluvia débil en la mañana temprano. Y luego, después del mediodía, podría continuar también esa lluvia débil con algunos chubascos hasta la noche. Y eso podría significar, como vamos a tener aquí, se aprecia que el viento se calcula. Estos satélites, Freddy, son inteligentes, porque para el día viernes están anunciando, y esperemos que a veces puede haber algún error también, norte y noreste y a ratitos del sur, variando luego al viento del noreste. Esto es para el viernes. Y podría significar, en el mejor de los casos, una lluvia que se calcula, 3, 4 milímetros, aunque hay otra plataforma de otro país, Freddy, meteorológica, que habla de una lluvia, pero importante. Pero aquí los medios nacionales hablan de 3 a 4 milímetros de lluvia el viernes. Avancemos para el sábado 11, la mínima temperatura 9 grados, la máxima 14 agradables grados. Los cielos van a estar con nubosidad parcial hasta el mediodía y cubiertos la tarde y en la noche. En otra plataforma me hablan de que podría en una de esas, haber algunas lloviznas, pero muy débil el sábado, porque vamos a tener el viento del sur en la mañana y del norte en la tarde. Así que podría ser, en una de esas, amigas y amigos, que tengamos algún chubasquito también el sábado, pero muy débil. El domingo 12 de julio, el próximo domingo, la mínima temperatura 8 grados, la máxima unos 16 grados, cielos con niebla en la mañana y cubierto hasta el mediodía. En la tarde, nubosidad parcial a cubierto y vientos del sur y suroeste. Bueno, ya sabemos, Freddy, que los pronósticos, especialmente, que tienden a señalar que hay alguna llovizna o lluvia para el jueves, viernes, sábado y domingo, sobre todo viernes, sábado y domingo, puede haber alguna variación también. Pero para eso hay que estar informado día a día con la radio, con los canales de televisión, por si hay algo que pudiera modificar el pronóstico que hasta hoy día de hoy, domingo 5 de julio, estamos señalando. Así que si es que caen esos 28 milímetros por ahí, 20, 24 milímetros, 5 milímetros, bueno, algo es algo, esperemos que así sea, Freddy, y que si hay viento, como para el día, a ver, los vientos para el día miércoles, se habla ya en la tarde entre 25 y 40 kilómetros, no sea tan destructivo y no sea de mayor velocidad. Eso esperamos, Freddy. Así que ese es el panorama meteorológico que podría esta semana disminuir el déficit de agua y lluvia.
1: Ojalá pueda llegar esa lluvia, ¿cierto? Que tanto falta nos hace. Y bueno, con todo esto frío, también vendría como a regular un poquito también la temperatura. Como usted dice, las bajas están más altas.
2: Sí, efectivamente se puede atenuar la temperatura máxima. Pero oiga, Freddy, a ver, usted sabe que me corresponde ir como guía o como lector de las lecturas bíblicas en la iglesia catedral los domingos a las 12 un cuarto, la misa del domingo. Hoy día estaba repleto, a pesar del frío, pero un frío tremendo. Y había muchas personas también, que a veces turistas con estas vacaciones, que visitan la catedral y se quedan a la santa misa de las 12 un cuarto. Pero era para congelarse, Freddy, realmente, por muy abrigado que yo fui a la misa dominical, pero igual. Y mucha gente, y muchos niños también. Pero un hielo, realmente hay que hablar no de frío, de hielo. Claro, y la capacidad de nieve de las termas de Chillán ha ido aumentando, mientras los centros turísticos de la alta montaña en la región metropolitana andan con mucha escasez de nieve. Pero ayer llovió, Freddy, ¿eh? De Rancagua hacia Santiago y Valparaíso, me parece que también con lluvia, no sé si en Valparaíso 20 milímetros o día 15 milímetros, Santiago lo mismo. Así que la lluvia se trasladó hacia la zona centro del país y estaría desplazándose hacia el sur y centro sur ya a partir del martes o miércoles prácticamente. Eso esperamos, Freddy. 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
2: 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Felices vacaciones. ¿Cuándo ingresan a las clases, Freddy? De nuevo los alumnos y alumnas.
1: Mañana, ¿no? Sí, mañana ya todo el mundo a clases. Y...
2: ¡Ah, sí. Ya! Muchas bendiciones a todos los alumnos y alumnas, a todos los estudiantes, no solo del Carmen, de Chillán, de todas las 21 comunas de Ñuble, de Chile. Así que felicidades. Oiga, pero aquí mucha gente ha estado viajando al sector de las Chanques, las Termas de Chillán. Algunos no conocen la nieve, ¿eh? Algunas familias, algunos amigos, y disfrutan, por supuesto. Ahora, no sé si estarán todavía capacitadas para esquiar, porque tiene que haber un cúmulo de nieve importante para el esquí. Sobre todo esa cancha de esquí de la Terma de Chillán, Freddy, que tiene 6 kilómetros de largo. es la cancha más extensa de América del Sur. Así que por eso vienen muchos turistas, a veces de Brasil, de otras partes donde no tienen nieve, de otros países, a las termas de Chillán y a la región de Ñuble. Freddy, mi estimado amigo Freddy, que las buenas noticias sigan adelante. Y así siga adelante Agustina, tirando para arriba con su salud, por supuesto, con todos los esfuerzos de todos ustedes como familia y de todos quienes le colaboran. Un gran abrazo, Freddy, para usted, bueno, para Nati, por supuesto, José Alonso, Samantha, los nietos, Diego, toda su familia, y también a Juan Troncoso y a quienes participan en este programa, por supuesto, toda la semana, todo el mes y los domingos en particular. 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Bueno, Freddy, que Dios nos bendiga, nos dé buena salud y muchos años más de vida sobre la faz de esta bendita tierra, y será hasta el próximo domingo, si Dios quiere. Muchas bendiciones, buen domingo, buen invierno, y que siga adelante este año 2026 con buenos auspicios en la salud, sobre todo en la prosperidad y también en el trabajo, Freddy. ¿Cómo ha crecido la cesantía, amigo? Ya vendrán medidas de las autoridades, y que eso signifique que muchas personas que están cesantes puedan por fin ver una luz de esperanza para que se incorporen a un digno trabajo. ¿No le parece, Freddy?
1: Pero claro que sí, siempre las buenas energías para con toda nuestra la gente.
2: Las buenas vibras,
1: sí,
2: eso sí. Es, claro.
1: Así
2: ya,
1: es.
2: Ya, Freddy, un abrazo para todos ustedes, Agustina, para toda su familia, y que sigan adelante, y usted también, que se va a incorporar este lunes, pues, al trabajo en la Escuela Virgen del Carmen, pues.
1: Ahí vamos a estar. Por supuesto, el saludo para todos nuestros estudiantes, a todas las damas y varones, profesores, asistentes de la educación, a todos, ¿cierto? A sumarse con la buena energía en este segundo semestre.
2: Así es, mis amigos. Les esperamos con las manos abiertas y con mucha calidad y calidez, mucho, mucho calor, el calor acogedor de Casa Tartar para todos los amigos, clientes y clientas, y los nuevos clientes que se incorporan a Casa Tartar día a día. Muchas gracias. 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
1: Claro.
2: Muy bien. Ahí tenemos grandes amigos. Muchas gracias. Muchas bendiciones. Hasta el próximo domingo, si Dios quiere. Muy buenas tardes.
1: Gracias a usted, don Jorge, por supuesto, esta importante información que nos entrega, y será hasta el próximo domingo, si así Dios lo permite. Un abrazo grande a toda la familia y a cuidarse mucho.
2: Muchas gracias igualmente, Freddy. Muy buenas.
1: Buenas tardes. Ahí está el contacto con Casa Zarzal, la Casa Regalón en la ciudad de Chillán, 5 de abril 652, por supuesto. También entregándonos todo lo que es el informe, el tiempo. Saludos también a quienes van a estar de onomástico esta semana. Así que muchos cariños para ellos, para ellas, a que lo pasen, pero súper bien. Nosotros nos despedimos, ya nos queda un saludito acá. Bueno, enviar un saludo grande a la señora Blanca Echeverría también, a don Luis Aria. Abrazo grande para ustedes, espero que se encuentren súper bien. Don Luis llama repuesto ya también en su trabajo. Así que cariño y gracias, por supuesto, por estar también ahí. Mi amiga Esther Flores, cariños para ti también, un abrazo grande. La ciudad de Mari también, un saludo grande para ella. Tenemos por acá también, aquí me quedaba un saludo. La señora María Badilla también nos escribió. Dice, bueno, nos pide un tema musical, claro que sí, ya lo vamos a despedir con ese tema de Naslo Nikolic. Por suerte, un saludo grande para ella, para Mía, para su hija, que se reincorpora nuevamente mañana a su trabajo estudiantil también, así que cariños para ella, ahí en la Escuela Virgen del Carmen. Abrazo grande a Mía, cierto, una excelente niña también. Saludos para la señora María Badía, a sus papás, a la señora Teresa, a don Luis, ahí en el sector La Ermita, cariños para ellos y a toda la familia. Un abrazo grande para ustedes a través de nuestro programa. Cariños a ustedes, señora Teresa, don Luis. Esperamos que se encuentren súper bien. Y, por supuesto, a toda la familia, un abrazo grande. A usted, señora María, también. Por supuesto, a todos sus hijos y a toda la familia, un abrazo grande a través de nuestro programa. Y gracias por estar también compartiendo la música del recuerdo. Nosotros nos despedimos ya, agradeciendo por supuesto a toda la gente que se contacta con nosotros, a quienes nos escuchan. Gracias por permitirnos llegar hasta sus hogares con esta música tan importante que nunca pasará de moda y que con mucho agrado compartimos a través del 106.3 cada domingo, ¿eh? En Recordando como si fuera ayer.

0: Como cada domingo, a esta hora, ponemos fin a la cita de canciones, solicitados y saludos junto a una voz inolvidable. 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Hasta el próximo domingo, nos dice el Señor del Recuerdo, en la número uno.
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Mira cómo vacila esa morena, ve. ¡Anda! ¡En Discolandia, ve!

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0: Oiga, Bongo, una pregunta. ¿A usted le gustan los animales?
1: Sí, la preguntita, tengo como 8 perros en la casa, oiga. Oiga, a propósito de animales, ¿usted sabe cuál es el animal que dos veces animal?
0: ¿Será algún músico de la Sonora?
1: Oiga, que le gusta el huevo usted. No, ¿sabe cuál o no?

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3: Catalina te indica la hora. 16 horas, 4 minutos.
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0: Catalina te indica la hora. 16 horas 58 minutos.
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3: Catalina te indica la hora.
4: 18 horas, 3 minutos.
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0: Catalina te indica la hora.
1: 19 horas 59 minutos.
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